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2: Ciencio, Emanuel Turizo. Pegao.

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0: Silvestre Dangond, Rake Bozza. 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
0: Anitta, Loco.
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2: Carlos Vives y Shakira. La bicicleta. Gianluca Vacchi e Luis Fonsi. Sigamos bailando. Jacob Forever e Farruko. 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
2: Jennifer López. Amor, amor, amor.
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0: Ponte, Proyecto Fenómeno, Davis, Déjà Vu.
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1: Loud Luxury, Brando, Pitbull, Nicky Jam, Body on My. Jason Derulo, Savage Love.

0: Yandel, espionaje.
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1: Juan Magán de Orro Mac J. Muñequita linda.
2: Nati Natasha, Becky G. Ram Pam Pam.

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2: J Balvin, Maje.
3: Estamos rompiendo Maje. Como rompió Cristiano en Madrid.
4: Maluma, Corazón.
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4: Anuel A y Karol G, Secreto.
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4: Álvaro Soler, La Cintura.
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1: Wisin y CNCO. Tan fácil.

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1: Enrique Iglesias, El Baño.
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1: Mike Towers, Almas Gemelas.

0: Shakira, Manuel Turizo, Copa Vacía.
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0: Bomba Estéreo, To My Love.
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1: Becky G y Bad Bunny. Mayores. Maluma, Mala Mía.
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1: Sebastián Yatra y Guaina, Chica Ideal.

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1: Alex Sensation y Nicky Jam, La Diabla.
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1: Luis Fonsi y Demi Lovato, Échame la culpa.
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1: Camila Cabello,
4: Don't Go Yet.
1: Anitta, Medicina.
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2: Robin Schulz, Rita Ora, Tiago Peces acá. I'll be there. Karol G y Nicki Minaj, Tusa.
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2: Max Brigante, Didi, Nykok, Farinizzi, Asesina, Muévelo.
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2: Rosalía, Despecha.
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1: Maluma, Agua de Jamaica. Entre

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1: Static and Benel featuring Pitbull. Farther Up. Dale, me dice. Maluma, Bele, Rauw Alejandro, Mambo Kings, DJ Luy and Darrell. 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
1: Ozuna, Ibiza.
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1: Mad Love.

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1: Ciencio, Yendel, Hey DJ.
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1: Y esto es Karol G, Don't Be Shy.
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1: Jerry D, Mi Cuarto.
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1: Nio García, Anuel AA, Mike Towers, Bray y Juanca, La Jipeta Remix.
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2: Will.i.am, J Balvin. Let's go.
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2: Luis Fonsi, Sebastián Yatra, Nicky Jam. Date.

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1: Pinto. Amas-moi.

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2: Barrio Latino, Nicky Jam. Tú eres. Juan Magán, CeeLo Green e André Truth. Internacional.

0: J Balvin, No es justo.
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